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Feliz sábado tengan todos ustedes, los saludo con mucho gusto. Yo soy Nayeli López, la mami, y ya sabes que voy a estar contigo compartiendo chismecito, promociones y buena música a lo largo de estas dos horas, ¿sí? Porque te acompaño de 6 a 8 de la noche. Si es que no te despegues del 99.9 de tu radio, porque hoy vengo, mira, brava, con muchos chismecitos, porque te tengo nuevas canciones, te tengo también, pues, chismecito, ya lo sabes, de los Aguilar. Esos muchachos no descansan. Y además, promociones como un frente a frente, ya se viene el regreso a clases. ¿Quieres saber de qué se trata? Bueno, pues quédate conmigo aquí nomás, a través de la mejor FM 99.9. Yo soy Nayeli López, la mamis. Bienvenidos. Bien.

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1: 613.
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Oigan, y pues vamos a arrancar, bravos. Yo sé que ustedes alguna vez han escuchado el famoso dicho de mochilas para los cuadernos. Pues, ¿qué creen? Ahora yo les traigo una modificación. Mochilas con la mejor FM 99.9. Sí, porque ya se viene el regreso a clases y seguramente tú como papá que ahorita estás chambeando, también en la mente tienes el hecho de que tienes que estar comprando útiles, tienes que estar comprando uniformes, a lo mejor zapatos, tenis, pants, y bueno, también un gasto muy importante es la mochila, pero ¿qué crees? 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Mientras tanto, nos vamos a ir con más música, no le cambies. Recuerda que estás aquí nomás, a través de la mejor FM 99.9.

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Oigan, les traigo chismecito del bueno, chismecito del sabroso. Y es que yo les platiqué que justamente se venían pues nuevos estrenos.

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1: 657.
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Yo creo que todos tenemos un sueño en esta vida y con algún artista favorito. Y no nada más es a lo mejor pues tomarnos la foto o encontrárnoslo mientras vamos a desayunar o a comer, o hemos soñado con ser amigos de nuestros artistas favoritos. Yeah, ¿y qué crees? 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Mientras tanto, nos vamos con más música aquí nomás a través de La Mejor FM 99.9.

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1: 717.
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Oigan, les traigo chismecito de los Aguilar. Y en esta ocasión no vamos a hablar de Cristian ni de Ángela, que por cierto se les vio muy enamorados en un concierto que Ángela tuvo por ahí en Chiapas. Pero bueno, eso es otra historia. Resulta que hace tiempo se dio como que, híjole, la duda si habría una colaboración entre Majo Aguilar y Emiliano Aguilar, porque se les vio muy juntos, tuvieron una reunión cuando andaba como que todo el chismecito bien fuerte y las peleas a todo lo que da. Ellos se reunieron, se tomaron una foto y la gente especuló que probablemente habría una colaboración. Pero bueno, ¿qué creen? Que Majo Aguilar volvió a hablar sobre la posibilidad de colaborar con su primo y dejó claro que la puerta sigue abierta. Eventualmente, pues, se dará, contó la cantante. Además de expresar el cariño que le tiene, dijo: yo lo quiero mucho, es un gran ser humano. Probablemente no ahorita, pero próximamente puede que se dé esta colaboración. O sea, no lo han negado, pero tampoco la han confirmado. Entonces, pues bueno, así las cosas. Mientras tanto, los dejo con más música. Recuerda que estás aquí nomás a través de la mejor FM 99.9.

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1: 731.
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aquí nomás en la mejor FM 99.9. Oigan, pues se llegó el momento de despedirme. Gracias por haberme acompañado a lo largo de estas dos horas. Recuerdo que mañana regreso con toda la energía y con toda la alegría para acompañarte nuevamente. Que tengas un excelente sábado, cuídate mucho, pórtate bien y recuerda seguirme en redes sociales. En Facebook me encuentras como La Mamis de la Mejor y en Instagram como NaeliLove999. Que tengas un excelente fin de semana y por cierto, si sales y cotorreas y todo el show, pues pórtate bien, no tomes tanto y si tomas, no manejes. Mientras tanto, nos vamos con más música. Hasta la próxima. Yo soy Nayeli López. Bye, bye.

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1: Son las 8.

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1: 832.

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1: 926.
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Son las 9:59. 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
1: 10-29.
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1: 11:35.
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0: esa clase de mí?
1: Bastante bien. ¿Llevas mucho tiempo esperándome?
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0: ¿correcto? Bueno, pues sigue así.
1: No me escribiste y mis cartas anteriores no sé si las recibiste.
0: ¿No es así?

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1: Hola, hola, bienvenidos a un nuevo episodio de Ya Oíste. Yo soy Génesis Sainez Silva, un gusto estar con ustedes. Hoy abordaremos un tema que la verdad yo siento que es muy poco conocido, pero que es muy importante hablarlo, y es el embarazo psicológico. Y para ayudarnos a entender qué es, por qué ocurre, cómo se trata, nos acompañan la doctora Diana Bautista II, que es ginecóloga. Mucho gusto, ¿cómo está, doctora?
5: Muy bien, un placer estar con ustedes y muy contenta de hablar de ese tema.
1: Uy, se va a poner interesante. Y también tenemos a nuestra queridísima amiga Sharon Paredes. Ella es neuropsicóloga, ya nos ha acompañado en otros podcasts. Bienvenida, ¿cómo estás?
6: Muchas gracias, aquí de vuelta, ya sabes, que me encanta estar con ustedes compartiendo conocimientos.
1: Uy, yo soy feliz porque siempre que les digo, cuando iniciamos el podcast, nos desconectamos del mundo y aprendemos. Me gustaría que nos contaran un poquito de qué es en realidad esto.
5: Ok, pues el embarazo psicológico es una condición en donde la mujer cree que está embarazada, pero además tiene síntomas de embarazo. Entonces, dentro de estos síntomas, pues podemos tener congestión mamaria, crecimiento abdominal, sensación de movimientos fetales. Puede llegar hasta el punto en que la paciente puede tener contracciones.
1: ¿Qué?
5: Entonces, tiene todos los síntomas de una paciente embarazada y hasta muchas veces hasta exacerbados.
6: Otro de los síntomas que comparte la doctora, incluyamos la amenorrea. Y es algo muy importante que dice la doctora, no es una cuestión solamente de creerse, porque los síntomas están ahí. Exacto, los síntomas son reales. Entonces, estamos hablando no solamente de una cuestión psicológica, no solamente de una cuestión fisiológica, sino también neuroendocrina, ¿no? Porque también tiene que ver los cambios hormonales. Entonces, ¿en qué se presentan estas situaciones? ¿En dónde las podemos ver? En personas, en mujeres que hayan tenido un duelo, por ejemplo, perinatal, postnatal, también en personas que tengan muchos deseos de quedarse embarazada, también se presentan en pérdida de pareja. Pero está muy asociado, ¿verdad?, con esta obsesión, puede llegarse a convertir en una obsesión o también este deseo intenso de estar embarazada, ¿no? Entonces, no solamente en eso, también en personas que incluso tienen miedo de quedarse embarazadas.
1: Creo que he escuchado más esa parte del miedo porque, pues claro, ¿no? O sea, se protegen y todo, pero dices que yo no quiero. Y tantito a lo mejor no vino su periodo porque a lo mejor se estresó de que justo ya dijo ya no, que acabo de hacer, o el trabajo, y no les baja, ¿no? Entonces es como de ya. He escuchado más que es por el miedo que por otra, que es la parte justo del duelo. Eso se me hace muy interesante. O sea, a partir de un duelo, ¿vuelven como esa parte, se activa o cómo es eso?
6: Sí, o sea, digamos que son situaciones o factores de riesgo, y más en una mujer que probablemente, ¿verdad?, tiene un historial para procesar emociones de una manera no confrontativa. ¿Cómo se puede diferenciar? Que en la psicosis, una vez que ya es revelado a través de estudios, ya sea de sangre, ¿no? O también, sí, en este tipo de estudios clínicos en donde ya se le menciona a la mujer, no estás embarazada. Cuando es psicosis, a pesar de que me están diciendo la verdad, yo todavía me aferro. Entonces, aquí, por ejemplo, tendría que ver con una cuestión de cómo se conecta con la realidad. Y, por ejemplo, en otras situaciones que no tienen que ver con psicosis, todavía la persona sí mantiene este contacto con la realidad porque llega a cuestionarse, Claro. Y entonces los síntomas que tuve que fueron. Entonces, puede que se trate de otra cosa. O sea, todavía tengo un cuestionamiento reflexivo.
5: De hecho, la paciente, bueno, hay que diferenciar. Hay la paciente que también simula. Esa es la paciente que no va a tener síntomas, sino que dice, yo estoy embarazada y me lo estoy inventando, ¿no? Por ciertas cuestiones psicosociales principalmente. Okay. Pero la otra es la que ella cree que sí está embarazada. Y la que, como ya mencionamos, tiene síntomas y que además se hace prueba de embarazo.
1: Esa es la se me vino, qué bueno que lo mencionó, porque se la hacen la prueba y sale positiva.
5: Hay cosas que pueden suceder. Una es la prueba puede salir, tienen falsos positivos. O sea, entonces la prueba confirmatoria es en sangre, es una hormona que se llama gonadotrofina coriónica, fracción beta. Okay. Que es exclusiva del embarazo y que se va duplicando, triplicando cada 48 a 72 horas. Oh. Sin embargo, lo primero que hace la paciente, pues eso, la mujer, es hacerse una prueba en orina.
1: Claro,
5: ¿vale? Entonces, pueden haber elevaciones mínimas por la alteración neuroendocrina, pero esa hormona no va a elevarse arriba de 14 miliunidades. O sea, es muy poquito y es poco significativo. Entonces, ¿qué es lo que hacemos nosotros? Tomar esa hormona de control. Ahora, algo importante que tenemos, la presión social. Eso es súper importante, que actualmente muchas de las pacientes, más las que van al instituto, pues están embarazando ya un poquito más grandes, ¿no? Porque ya tienen una licenciatura, tienen posgrados, maestrías y todo eso. Pero también hace que la gente te diga, oye, ¿y para cuándo?
1: Ya se te fue el tren.
5: Ya se te fue. Yes. O vas a tener alteraciones, o no te vas a poder embarazar. Y fíjate que me he dado cuenta que hay como un piquito, como a partir de los 35 años, que la presión social como que pega todavía mucho más, ¿no? ¿No? ¿No? De yo ya tuve tantos, o ya te casaste, o todo eso. Entonces, eso involucra mucho que las mujeres empiecen con este tipo de trastornos.
6: Hay algo importante que me gustaría mencionar, y es que Lice tiene el código mariposa, que justamente este código mariposa se centra en brindarle empáticamente a una mujer que ha pasado por un proceso de duelo peri o postnatal. Y entonces, en ese momento, lo que se recomienda es darle un espacio y también brindarle quizá contención emocional y consejería.
1: El tratamiento que lleva es más parte psicológica, va de la mano con la parte ginecológica. ¿Cómo es ese trabajo en conjunto para ayudar?
6: Es psicológica. O sea, una vez que ya se identificó que no hay un embarazo real, ya es psicológico, y en algunos casos puede ser con tratamiento farmacológico y con el psiquiatra.
5: La paciente tiene un por qué siente esos síntomas, ¿no? No de repente me los inventé.
1: De la nada.
5: Si bien están relacionadas con el deseo de un embarazo, también es cierto que, ejemplo, o sea, tenemos alteraciones en hormonas. Las mujeres nos regimos por hormonas.
1: Sí.
5: Todos nuestros días están regidos por hormonas y de acuerdo a la edad que tenemos, pues es obviamente si se disparan, si bajan, si se alteran y todo eso, ¿no? Yo les digo, es como de repente ir al dentista, ¿no? Pocas veces vas regularmente al dentista, ¿no? Lo mismo, pero cuando vas te encuentras todo lo habido y por haber. Igual sí. Con los ginecos, ¿no? Cuando vamos, pues encontramos todas las alteraciones hormonales que puedes llegar a tener y eso lo vinculamos a la sintomatología que tú tienes, tengas o no un deseo de embarazo.
1: Okay.
5: Entonces, en ese sentido, por ejemplo, muchas mujeres dicen, oye, yo digo que soy embarazada porque aparte de que no menstruo, pues tengo secreción por el pezón, ¿no? Y tengo salida de leche, ¿no? Lo que llamamos la galactorrea. Pero además, yo siento que mis mamas están congestionadas. Pero además, siento que ya me estoy hiperpigmentando, ¿no? O sea, que me salen las manchitas del embarazo, el dichoso melasma. Fíjate, me está creciendo el abdomen. Entonces, ¿de dónde me crece el abdomen si no estoy embarazada? Y puede ser esto tan prolongado como el trastorno que tenga cada paciente, ¿no? Porque hay unas que se pueden aventar los 9 meses diciendo que están embarazadas y hasta que ellas puedan aceptar una asesoría por psicología, porque tampoco las podemos obligar a ir.
6: De hecho, pues me gustaría dejar el correo de saludmental@iste.gov.mx si llegan a tener alguna otra duda también al respecto del tema, o bien alguna orientación, pues podemos responderles por correo electrónico.
1: Muchas gracias por acompañarnos en este podcast, en su espacio. Espero que se lo hayan pasado muy bien.
6: Claro. Sí, muchísimas gracias a ti por invitarnos.
1: Para la próxima ya vamos a buscar más temas y que nos acompañen en esta mesa de debate. Perfecto, gracias doctora, gracias Sharon y gracias a ustedes por escucharnos hasta este punto. De verdad que el podcast no sería nada sin ustedes. Cambia mucho el escuchar y el tener información. Y pues recuerda que la salud mental también es importante para todos hoy en día. Yo soy Génesis Sainez Silva y fue un gusto estar con ustedes. Nos vemos en un próximo episodio de Chao Iste. Adiós.

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13: Seis catorce.

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1: Esta canción va con mucho cariño y con mucho respeto hasta el cielo para nuestro aventurero, Jason Jiménez.

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7: 8.53.
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0: Guanajuato. ¿Cómo estamos? 9:03, completamente en vivo. Yasmín Pérez, la leoparda, lista para acompañarte hasta las 11 del día. Acaba de cambiar el reloj, no me hagan caso. 9:04 de la mañana en este domingo rico, 9 de agosto. No manches, ¿qué onda con agosto, güey? Pues si empezó ayer, ¿cómo que 9 de agosto? ¿Ya 9? No, agárrense. Agárrense, porque de aquí para el Real los meses duran como 25 minutos cada uno, ¿eh? Luego no digan que no les avisé. Esto ya huele a pozole, feliz Halloween. Y vámonos, vámonos recio. Navidad y se acabó. Neta. O sea, esto ya quiede apesta septiembre. Otra vez al pozole, plebes. Otra vez a celebrar a México todos los días. Ah, no. No, espérense. Eso era otra vaina, eso era otra vaina. Acá nada más es un día, ¿verdad? Acá nada más un día nos ponemos bien mexicanote, fíjate. Y antes estuvimos practicando cada martes casi, que si todos los martes y domingos nos poníamos la banderita en la carita y toda la verde, que no faltaba la camisa verde. Ya ven, para que no piensen que no la van a volver a utilizar, no se preocupen, ya viene septiembre, ya viene el cumpleaños de México, ya viene el cumpleaños de nuestra independencia, para que otra vez vuelvan a sacar todos sus outfits mexicanotes. Además viene el día del locutor también, ¿eh? Preparen regalos, ajusten regalos, por favor. Chequen eso, porfa.
1: Ay,
0: el día del locutor también es el 14 de septiembre.
2: No, ¿sí es un día antes?
0: Se me hace que sí, la neta ya ni me acuerdo. Pero sí. No es tan relevante porque nadie nunca nos festeja. Nadie nunca hace algo por nosotros. Pero sí es en septiembre, estoy segura que es en septiembre el día del locutor y es antes, creo. Sí, mira, aquí está. En México el Día del Locutor se celebra cada 14 de septiembre. Ahí está. ¿Eh? Una fecha para recordar a quienes trabajan frente al micrófono, tanto en radio como en televisión y en otros medios de comunicación. Así que anótele, 14 de septiembre nos puede traer regalos a todos sus locutores favoritos. ¡Ay! Sin miedo al éxito, oigan. Listos para acompañarte en ese domingo, así que de una vez, 477-70-07-99-9. Ahí está nuestro WhatsApp, 477-70-07-99-9. Listo para complacerte en esta mañanita y con mucho gusto le damos play a todos sus audios. Quiero saber en dónde nos están sintonizando, saber en dónde andan chambeando, trabajando, escuchando la mejor a todo volumen. 477-70-07-99-9. Arrancamos con música. El Chivín Ponce está en controles. Yo soy Yasmín Pérez, la leoparda, 9:06. Arrancamos las dedicadas de la mejor. Bienvenidos.

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0: tal, Chuy Lizárraga, mi paisano? 9:25 de la mañana, 9:25 en este domingo. En este domingo 9 de agosto te sigo acompañando, Yasmín Pérez, la Leoparda en las dedicadas. Las dedicadas de la mejor, listos para acompañarte hasta las 11 del día. Así que a reportarse, 477-70-0799, nuestro WhatsApp ya está disponible para ti. 477. Ya se me olvidó. Uy, se me olvidó el número. Es que si lo digo despacito no me sale. Mira, 477-70-0799. Pero despacito no lo puedo decir. Una disculpa. No me sale despacio. Solo rápido. Nomás en por dos. Güey, se me quedó en blanco la mente, de verdad. O sea, quise decirlo despacito. ¿Cómo? Ya el cerebro lo tiene uno acostumbrado a tales cosas, ¿no? O sea, a decir nuestro número de WhatsApp súper, súper rápido, que ya despacito no me sale, porque siento que se me olvida un número. Ay, no. ¿Algún doctor aquí? ¿Entre los presentes?
1: ¡Audios! Buenos días, mi Leo, buenos días.
0: Buenos días.
1: Creo que sí, el día del locutor es el 14 de septiembre, el día 15 ¿sí? es el día del charro, que representa nuestra tierra mexicana, y dándote quejas y reportes, ayer, en el programa Los Temerarios de las 12, pedí la traicionera y nunca me la pusieron. Hazme ese favor, tú ponme la traicionera, nomás porque es domingo. Y arriba Mazatlán, Sinaloa.
0: Nomás porque es domingo, Chivina, ya no se la pusieron. Leo, buenos días, a ver si me puedes complacer con la de mi lugar favorito de Den Muñoz. Porfa, para mis niñas, que las amo. ¿Y cómo se llaman tus niñas? ¿A quién se la vas a dedicar? O sea, dinos cómo se llaman tus niñas y con muchísimo gusto. 477-70-0799, nuestro WhatsApp. En esta mañana de domingo, sigue esperando por acá tu mensajito, tu dedicada, tu felicitación, tal vez, que tengan que hacer el día de hoy. Su queja, como el Chato González, que ya puso quejas o sugerencias. La nueva sección en las dedicadas. Quejas y sugerencias del Chato González, porque no me pusieron mi canción. Ánimo, se vale de todo en este dominguito, pues no hay con quién. No hay con quién quejarse más que con la Leoparda ahorita completamente en vivo. 477-7007-999. Vámonos con música y seguimos complaciendo y acompañándote por acá en este rico dominguito. Aquí nomás, en las dedicadas de la mejor.

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0: regreso en las dedicadas de la mejor 99.9, complaciendo en esta mañana de dominguito con lo que nos andan pidiendo de dedicadas. Gracias. 477-70-0799. Audios.
1: Buenos días, Leopardo. Aquí andamos trabajando en el taxi. Mi queja es, pues es domingo y hay que trabajar, hombre, chihuahuas. Por favor, chihuahuas, ¿me puedes poner una canción, por favor? La de Te Presumo, para mi esposa Juan Alejandra Anguiano González, que tanto la quiero esa mujer. Gracias y buen día y saludos para todos los que andamos aquí atrás del
0: buen
1: volante.
0: Buen día. Pues mira, aquí también yo ando correteando la chuleta. Aquí yo también ando trabajando. A la que negrean más. Ayer me dijeron que por qué me negraban tanto, que por qué hasta sábados y domingos me tenían en vivo. Ni yo sé.
2: Leoparda, buenos días, ¿cómo estás? Oye, ¿me puedes poner la de Nunca se acabó el encanto con la banda La Costeña, por favor?
0: Ay, saludos. Esa canción me gusta. Gracias. Nunca se acabó el encanto, yo la quise tanto. Buenos días, Leoparda, querida, chula, hermosa, encantadora y preciosa. Así dice, Chivín, ¿eh? Así dice. Haz paro, ponte la de Te lloré de Conjunto Primavera. Es que Chivín piensa que a mí no me pueden decir todo eso. Por eso le estoy diciendo que así dice. Porque luego piensa que me invento los mensajes. Bonito domingo, mi chula. Todavía me dijo chula al finalizar el mensaje. Tú muy bien, terminación 2761. Me elevas hasta el cielo. Es una canción, ¿verdad? Leo, buen día. Mando un saludo para todos los cachimberos. Saludos a los cachimberos que también andan chambeando, jalando, trabajando y correteando la chuleta. Gracias.
3: Hola, hola, mi hermosísima y preciosa.
0: Hola.
3: Y chaparrita, Leo. Este mato es complacer con una canción, la de Calibre 50, la de Mi Sorpresa Fuiste Tú, dedicada para mis sobrinas Dulce y Abby y Aitan, que fueron mis sorpresas, fueron mi regalo de Dios, porfis.
0: Mi amor, ¿ya me conocen en persona o por qué me dicen chaparrita? Sí, soy chaparrita. No sé, tengo esa duda existencial, o sea, no estoy grandota, no se crean. Pues he conocido a mujeres muy altas y luego digo, no, pues ¿cuánto? ¿Uno qué? ¿Uno 58 más menos? No, si soy un minio, no manches.
4: Buenos días, Leoparda. Buenos días, lindo domingo. ¿Me puedes complacer con la canción de la MS Sin Evidencia?
0: Esa canción también me gusta, Chivín. Por favor. Sin Evidencia, Nunca se acabó el encanto de La Costeña. Y a la MS Sin Evidencia, por favor. Las dos me gustan. Ah, te vale. O sea, no importa lo que yo pida. No importa lo que yo... Ah, está bien, estas son las dedicadas de Chivín Ponce. Así que síganlas disfrutando. 9:45 aquí nomás en este dominguito a través de La Mejor.

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0: 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Ya regresamos a las dedicadas de la mejor 99.9, 10 de la mañana con 4 minutos. 10 y 4 minutos. Ahí estamos complaciendo poco a poco en las dedicadas de la mejor. Si alcancé a escuchar la de Nunca se acabó el encanto, yo la quise. La escuché a lo lejos, a lo muy lejos. Pero le escuché. No supe si fue en mis pensamientos o a través de la mejor, pero esperemos que se haya salido aquí en las dedicadas. Ay, vamos con audios. 477-7007-999. Nuestro WhatsApp sigue disponible para ti.
1: Buenos días, mi Leo. Pues aquí la corretiendo la chuleta como se debe. Sí, es cierto, porque a la Chío ni al Pai no nos escuchamos por radio ni sábado ni domingo. No es justo que los demás también trabajen y ellos dos no. Pero bueno, pues ponme la canción, la cumbia de Acomplejado, por favor, sí. Muchas gracias.
0: La pregunta es, ¿por qué nada más los mencionó ellos dos? Sí, soy la única en vivo, güey. Ay, señor Jesús. Buenos días, mi Leoparda, de mi vida, de mi amor. Y si me complace, señorita Leoparda, con calidad de Grupo Firme, con dedicación especial para mi ex. Ah, sin miedo al éxito. Sin miedo al éxito, papá. 477-7007-999. Ahí está nuestro WhatsApp disponible para que se reporten en esta mañana con nosotros. Y oigan, acabo de ver por ahí en las redes sociales que se viene colaboración entre Santa Fe Clan y Don Omar. ¿Qué? Ay, qué emocionante. La verdad, qué emocionante. Imagínate cómo se debe sentir el Santa Fe Clan de que ese señorón, esa institución del reggaetón clásico, del reggaetón viejito, de la old school, del reggaetón, le diga por mensajito que, pues, que qué onda, que ahí tiene un amigo que le admira, que hay que hacer algo, hagamos algo. No manches, imagínate. ¡Qué emoción! Santa Fe Clan hace unos días compartió en sus historias de Instagram unos mensajes con Don Omar que ya están dando pues mucho de qué hablar entre sus fans. El puertorriqueño le expresó su admiración al mexicano y le lanzó una invitación que encendió las especulaciones en corto. ¿Será que pronto tendremos una colaboración entre estos dos grandes de la música? Emocionante, ¿no? Estaría súper bien una colaboración acá de Santa Fe Clan con Don Omar. ¿Algo bien? ¡Ay, qué emoción! Me gusta. Oye, si yo creo que en estos días, no sé si vi bien, pero en unas fiestas patrias, según yo, en unas fiestas patrias que son en septiembre por acá, aquí en Guanajuato, en una ciudad aquí de Guanajuato, iba a estar Don Omar. Pero no sé si eso sea. A lo mejor ahí podría darse el encuentro. A lo mejor le dice, Kyle. Kyle acá a las fiestas patrias de, creo que era de Dolores. Pero no sé si sea real esa cartelera, la verdad yo la vi muy irreal. Déjenme el investigo y checamos si sí, porque de verdad yo vi muchos artistas que dije, me voy a lanzar yo también a Dolores Hidalgo. Me parece que sí eran las fiestas patrias de Dolores y no era un solo día, o sea, eran varios días. ¡Vámonos con complacencia! Se llama Sin Evidencia, me la pidieron, la ponemos. Es Banda MS 477-7007-999. Tú síguete reportando, mándanos nota de voz, dinos qué quieres escuchar, dónde nos estás sintonizando y con muchísimo gusto le damos salidita a tu mensaje aquí nomás, en las dedicadas de la mejor.

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0: sigue acompañándote a través de la mejor, con toda la actitud, ¿eh? 477-70-07-99-9. Nuestro WhatsApp en cabina, el Chivín Ponce está en controles ya complaciendo y poniéndole sus dedicadas en esta mañana. Hola, buenos días, bonito domingo. Me gustaría escuchar alguna de los Parras, dice Viridiana. Ahorita con muchísimo gusto, que por cierto, se vienen sorpresas con los Parras, ¿eh? Se vienen sorpresas, estarán aquí en León, Guanajuato, y nosotros los tendremos frente a frente, así que participa, escucha todos los espacios en vivo, todos tus locutores, porque ya se acerca el día en que tú vas a poder participar por este frente a frente con los Parras. ¿Puedo guardar ese sticker? Pues claro, es para ustedes. Úsenlo, luego les voy a hacer otros. Luego les voy a hacer más stickers. No tengo, la verdad, no tengo otros más, pero fíjate que sí tengo fotografías de las cuales puedo sacar muy buenos stickers. Pero no me podría autotrolear a mí misma. Luego no sé dónde pueden andar rolando mis stickers.
1: Mi Leo, ya no se pudo la de calibre 50. Ya mínimo la de Cari León, la de ahí estabas tú. Pónselas a mis sobrinitas.
0: Ahí estás tú. ¿Y quién dijo que no se pudo la de calibre 50? Sí la pusimos, ¿no? Que yo sepa, sí la pusimos. La de mi lugar favorito.
2: La Parra, buenos días. Lo bonito fin de semana. Pero estás bien y de buenas. ¿Me puedes complacer con la canción de 16 Obvio. Toneladas, por favor? Gracias.
0: Con ese cumbionón, ¿cómo no nos vamos a poner bien y de buenas en este dominguirri? Algo bien. Hola, Leo, buenos días. Que tengas un excelente domingo, dice por acá. Pues muchísimas gracias, don Julio. Gracias por desearnos un excelente dominguito. Yo también les deseo un excelente y bonito domingo familiar. Que se la pasen súper bien, que se diviertan, que descansen. Si hoy es su día de descanso, pues también que descansen. ¿Cuál es mi día de descanso, güey? A propósito. No tengo día de descanso. No manches. No tengo día de descanso, güey. Ay, no. Díganme dónde puedo poner mi queja, por favor, para que hoy me paguen cuádruple, porque no tengo días de descanso. Ni sábados, ni domingos, ni entre semana, ni ningún día. Luego no me andan diciendo, ay, te fuiste una semana. Pues oye, mínimo, una semanita de vacaciones, pues mínimo. Soy la única que no descansa 24-7, literal. Vamos con música. Síguete reportando 477-7007-999, nuestro WhatsApp. Listo para ti en las dedicadas de la mejor.

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0: regreso en la recta final de las dedicadas de la mejor 99.9 con Yasmín Pérez, la Leoparda. Dice, gracias, mi Leo, por la canción de Calibre 50. Mis sobrinas Dulce y Abby escucharon la canción y me abrazaron y me dijeron, gracias, tío, eres el mejor. Ahí está, qué bonito regalo. Para
1: chula,
0: ti.
1: Hermosa preciosa. Audios. Hola, buenos días, mi Leo, chula, hermosa.
0: Hola,
1: preciosa.
0: Buenos días.
1: No sé si pueda haber una complacencia de la persona con viejita. Igual que me ponga la cumbia de lo más tropical o la de Adicto a tu Piel.
0: Acabo de poner 16 toneladas.
1: Una de esas dos. Muchas gracias. Excelente dominguito, hermosa.
0: Excelente dominguito, Reynoso, gracias. Trabajas 2 horas diarias y quieres descansar. ¿Y qué tiene, perro? Pero estoy en vivo todos los días. A eso me refiero, que yo todos los días estoy aquí en vivo. Buenos días, Leo. No puede ser que no tengas día de descanso. Pelea tu día. ¿Cómo de que no? Me puedes complacer con el tema, pero tú no estás de Grupo Flash. Saluditos. Gracias. Mi Leoparda, la novena maravilla. Ay, yo pensé que me estaba diciendo a mí la novena maravilla. Hasta me sonrojé. Dije, ¿qué? ¿Yo la novena maravilla? No, quiere escuchar la novena maravilla de Remy Valenzuela. Bueno, oigan, pues ya estamos despidiéndonos.
2: Saludos a la doña Memes de la parte de la taquería del primo.
0: Pues ahí está, saludos a la doña Memes ahí en la taquería del primo. Ya me voy, gracias por haberme acompañado. Feliz y rico domingo, pásala bien, descansa, disfruta, diviértete y sigue disfrutando de la mejor programación de la mejor 99.9. Yo soy Yasmín Pérez, la Leoparda. Mañana regreso en punto de las 7 de la tarde-noche junto al Pai Bernal en las serenatas. Estas

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Suki, ¿cómo están? Yo soy el Diego Torres, domingo 9 de agosto del 2026. ¡Ay, qué placer estar contigo a través de la mejor FM 99.9! Pura complacencia en este momento. Carta abierta para que pidas la canción que tanto te gusta, que quieras escuchar, que te ponga a bailar del género que tú quieras. 477-7007-999. Y oye, a lo largo de esta hora te voy a estar dando pues unos datos que seguramente no ocupas, relacionados en esta ocasión, sí, con el circo. Hablemos primero de los payasos. ¿Sabías que los payasos tienen una tradición única? En Londres existe un registro con los diseños de maquillaje de cada uno de cientos de miles de payasos para evitar que dos artistas utilicen el mismo personaje, el mismo maquillaje y a veces el mismo atuendo para que no los estén pues copiando. Básicamente eso. Y uno de los payasos que, bueno, algunos payasos mexicanos que resuenan mucho ese Cepillín, Bozo, Lagrimita, ese Bozo, ay, padrino, bien problemático, Lagrimita y Costel, por ahí Chuponcito. Dime qué otro payasito falta a través de notita de voz y también dime la canción que quieres escuchar y con gusto te la ponemos. Vámonos con música, aquí nomás, a través de la mejor FM 99.9.

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Ya estamos de regreso aquí nomás a través de la mejor FM 99.9. Recuerda que nuestro WhatsApp para que empieces ya a reportarte si no lo has hecho. Y si ya lo hiciste, seguramente ahorita te vamos a poner tu canción 477-7007-999. Vámonos con más sobre payasos. Ojo, ojo. La palabra payaso proviene del italiano Pagliaccio, que significa hombre de paja, y esto porque los payasos rellenaban sus trajes para verse más chonchitos, más anchitos con paja. Existen tres tipos de payaso. Ojo, el cara blanca, que suele ser el elegante y pues el fregón. El Augusto, de nariz roja y medio torpe. Y el vagabundo, que trae aspecto como desalineado o tristezón. Estos tres tipos de payasos seguramente los has visto alrededor de los payasos que conoces. Y quiero mandarle un saludo a mi compa, el Monito Show. Un payasito muy conocido también, al menos aquí en León, Guanajuato. Ahí está otro dato de los payasos del circo. 477-7007-999. Recuerda que es nuestro WhatsApp para que te sigas reportando. Carta abierta, te complacemos. Vámonos con música y volvemos a través de la mejor aquí nomás.

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Ya estamos de regreso a través de la mejor FM 99.9. Seguimos complaciéndote, como de que no, 477-7007-999. Recuerda que tú puedes pedirme la canción que a ti te plazca, que la disfrutes, que la goces, que te guste, que te ponga a bailar a través de notita de voz. Mándame por favor la canción, el artista, y con gusto te complacemos. Y seguimos con estos datos relacionados con payasos. Por ahí, la nariz roja de estos payasitos tan peculiares que tú ves es considerada por los artistas como la máscara más pequeña del mundo, porque es un accesorio que al ponérselo los transforma en un total payaso. ¡Ay, padrino! Y por ahí el payaso iniciaba justo cuando en los inicios de los payasos, justo cuando hacían un cambio de acto a otro, el payaso salía a entretener al público en lo que hacían todo el cambio. Así es como surgieron los payasos. Y ve nada más los payasos que hay ahora en México y en el mundo, y que cómo reparten alegrías. Pero ¿qué crees? Hasta aquí esta hora de complacencias, hasta aquí esta hora de datillos que seguramente no ocupas, pero bueno, ahí te entretienen. Vámonos con música. Yo me despido de esta hora. En la siguiente, pura cumbia. Así que hasta aquí la pura complacencia a través de la mejor. Yo soy el Diego Torres y continuamos con más a través de la mejor 99.9.

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1: ¡Ay, padrino! Ya estamos de regreso aquí nomás a través de la mejor FM 99.9. Vamos a bailar la cumbia, ¿cómo de que no? Recuerda que este espacio, esta hora, a partir de este momento, de ahora, válgame la redundancia, a partir de este momento, pura cumbia, suena la nueva era. Así que repórtate a nuestro WhatsApp 477-7007-999. Llegó la hora de aventarse un cumbión bien loco. Así es, así es, ¿cómo de que no? Así que empieza a reportarte y dime las canciones que quieres escuchar a través de notita de voz de puro género cumbia, de pura cumbia rasposa, de pura cumbia sonidera. Disfruta este espacio que es para ti, para los cumbianderos, para los cumbianderos de closet, que por ahí conozco algunos. Así que comienza a reportarte ya. Disfruta de esta hora en este domingo de pura cumbia a través de la mejor en la nueva era. Vámonos con música y regresamos aquí.

Buenas tardes, mi Diego Torres. A ver si me puedes complacer con una canción de Los Ángeles Azules. Se llama Me Gusta Ser Libre. Ahí, de favor. Muchísimas gracias.

Chivín Ponce, buenos días, saludos. Oye, ¿me puedes compartir con la de Corazón Enamorado de Supergrupo Colombia? Con un saludo para todos los de Gros García, que aquí andamos las 24-7.

Muy buenos días, como siempre, bien firmes con la 99.9, toda la banda de Hielito del Bajío. A ver si me puedes complacer con una cumbia, la de 16 toneladas. Y un saludote para toda la banda de Hielito del Bajío, especialmente mi amigo el Nachito, el Maniquí, el Uriel, el Piña, el Chema y el Paquillo, de parte de su buen amigo el Gallo y toda la banda que faltó, Hielito del Bajío. Saludotes.

Buenos días, Diego. Buenos días. Aquí reportándome la 99.9. Aquí andamos trabajando en el taxi, Diego. ¿Verdad? No es malo el trabajo, lo malo es trabajar. Pero aquí andamos con toda la actitud. Oye, ponme la cumbia, la de qué poco, por favor. Gracias, saludos.

0: 12-23.
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23: Engreído, presumido, torpe, quiero tiene agallas, que dice mentira, bar. ¡Ay, padrino! Ya regresamos aquí nomás a través de la mejor FM 99.9. Sí, en la nueva era. Saludos a toda la banda que nos está acompañando en este domingo, sea mucho, sea poca, gracias por hacerlo. Recuerda que puedes pedir tu canción favorita, la que te va a poner a bailar en este ratito. Saca a bailar a la comadre, saca a bailar al compadre, saca a bailar que puedas, o baila solo, pero disfruta de pura cumbia sonidera aquí nomás a través de la mejor. 477-7007-999 es el WhatsApp para que me digas la canción que te pone. La canción que te pone bien. La canción que te pone de buenas y te pone a bailar. Así que disfruta de pura cumbia en la nueva era. Se está poniendo bueno este domingo. Yo ya entre cada espacio, cuando empieza a sonar las canciones que estás pidiendo, me pongo a bailar. Gracias, gracias. La estás haciendo muy bien. Qué buenas canciones estás pidiendo. Vámonos con música. Vamos con algunas peticiones. Gracias, gracias. Y regresamos con más a través de la mejor en la nueva era.

0: 12:43.
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14: 477-7007-99 es el WhatsApp en cabina. Y este espacio es para ti, sí. Pura cumbia en la nueva era. Tienes la última oportunidad de poder pedir la canción de... Mira.
15: ¡Ay,
14: de cumbia! Aquí nomás a través de la mejor en la nueva era. ¿Pero qué crees? ¿Qué crees? Yo ya me despido, pero no te preocupes porque la programación local continúa, continúa con todo. Continúa también competiciones, con más programas.
15: Chau, chau.
14: Hasta el fin de semana te acompañamos, pero recuerda que nos escuchamos de lunes a viernes en Los Parados Morning Show de 6:30 de la mañana, desde bien temprano hasta las 10. Y también de lunes a viernes me puedes escuchar en Las Consagradas de la Mejor. Pura complacencia de canción viejita, pero bonita. Yo soy el Diego Torres, gracias a mis compañeros en controles. Recuerda que puedes seguirme en mis redes sociales, arroba soy el Diego Torres, y también te invito a que sigas las redes sociales de la mejor FM León. ¡Vámonos! Sigue teniendo excelente domingo. ¡Provecho!

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1: Una 27.
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Aquí vamos otra vez a la mejor FM 99.9. ¿Qué tal? ¿Cómo están? Buenas, muchachos. Buenas tardes. Excelente domingo. Ya hay que comenzar a conectarla, muchachos. Y por eso ya estamos en esto que es conectándola con la Chío a través del 99.9 de tu radio. Yo soy Roxy López, ya sabes, tu comadre. Que aquí andamos dándolo todo a lo largo de su hora. Te voy a estar acompañando, así que me gustaría que también estuviéramos interactuando a través de WhatsApp. Si gustas, puedes reportarte 477-7007-999, ¿ok? Además, pues bueno, tenemos chismecito y muchas cosas más en las cuales vamos a poder estar platicando. ¿Qué te parece si vamos comenzando con música? Leti Beck en los controles. Yo soy Roxy López, la Chío. Bienvenidos a esto que es Conectándola con la Chío a través de la mejor FM 99.9.

0: 219.
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regreso con más a través de la mejor FM 99.9, muchachos. Oigan, pues vamos a seguir con chismecito. Y es que, pues sin duda, uno de los grupos que también se ha posicionado, pues desde hace algún tiempo, la gente los estuvo aceptando muy bien. Han tenido bastantes colaboraciones, todo muy bien. Recientemente también tienen una colaboración que está sonando muy, muy fuerte. ¿Y qué crees? Que en esta ocasión y en esta semana sorprendieron con que se estarán presentando gratuitamente, esto en Guadalajara, para el 16 de septiembre, y estoy hablando de Grupo Frontera. Pues obviamente sabemos que para el mes de septiembre pues se hacen pues muchas presentaciones, ¿no? En las plazas principales, precisamente pues por el Día de la Independencia y demás, y en esta ocasión pues se dio a conocer que sería Grupo Frontera quien se estaría presentando en la Plaza de la Liberación en el Centro Histórico de Guadalajara. Así que tú dime si te gustaría irte pues a la Perla Tapatía a disfrutar de la música de Grupo Frontera. Obviamente ha habido buena aceptación por la gente, esperemos que les vaya súper bien, y pues también vamos a ver cuánta gente logran reunir en esta plaza. Y hasta aquí, muchachos, con el chismecito, un poquito del chismecito. Ahorita seguimos platicando un poco más, pero mientras tanto vámonos con música. Estás aquí nomás conectándola con la Chiva a través de la mejor FM 99.

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9: 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Las tres.

0: más a través de la mejor FM 99.9. 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Y mientras tanto, nosotros, ¿qué te parece si seguimos disfrutando de este dominguito de buena música aquí nomás a través de la mejor?
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0: 13.
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De vuelta y con más y más a través de la mejor FM 99.9. Pendientes, amigos, porque recuerden que también el Circo de las Estrellas se encuentra en la ciudad de León, Guanajuato, que por cierto ya están en sus últimos días. 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Vámonos con más música. Muchísimas gracias por estar sintonizando el 99.9, la mejor FM. Cada vez.

0: 34.
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Aquí nomás otra vez de la mejor. Gracias que sigues en sintonía, por supuesto, escuchando esto que es Conectándola con la Chio, tu servidora Roxy López. 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Son válidos de lunes a viernes, así que muy pendiente porque también puedes participar por boletos para el cine a través de la Mejor FM. Yo con esta información me tengo que pasar a retirar. Muchísimas gracias por haberme acompañado. Sígueme a través de mis redes sociales. Me encuentras como @RoxyLópezLachio. Te invito a seguir disfrutando de la programación que la Mejor FM tiene para ti. Por supuesto, también que disfrutes bastante de este fin de semana, de tu domingo. Cuídense mucho. Espero que la pases súper bien. Y por supuesto, el día de mañana tenemos una cita en Entre Compas con la Chio y el Ring de las López. No te lo pierdas. Hasta la próxima. Adiós.

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6: 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Pide tu canción o manda tu saludo porque el rey Sumaya llegó a complacerte. Súbele que con esto comenzamos. Las 4.

¿cómo están? Bienvenidos aquí nomás a través de la mejor FM 99.9. Tú nos escuchas aquí nomás de 4 de la tarde a 6 en las más pisteables. ¿Con quién? Pues con el Rey Sumaya, Corazón de Melón. Y voy a estar contigo poniéndote esas canciones tristes, esas canciones nostálgicas que verdaderamente yo sé que las disfrutas y te sacan ese sentimiento, esas ganas de llorar que tienes. Y yo te lo decía el día de ayer, si tienes ganas de llorar, llora, nunca guardes ese sentimiento porque llorar limpia el alma. Mira, el día de hoy Leti Beck va a estar conmigo aquí en los controles y cualquier canción que quieras, mándamela por nota de audio. Nota de audio, porque yo los fines de semana no leo nada. La mejor FM 99.9 León, así es como nos encuentras en nuestras redes sociales, 477-7007-999, mi número de WhatsApp para que me mandes lo que tú quieras en audio. Soy Rey Sumaya, la chispa que ilumina cada momento en las más pisteables de la mejor. Y yo te dedico esta canción, escúchala, gózala, lo que te queda, aquí nomás, a través de la mejor.

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0: Ya estoy de regreso contigo aquí nomás a través de la mejor FM 99.9, Corazón de Melón. Siempre te voy a decir que estás escuchando las más pisteables y que cuando las escuches, mira, le subas al volumen porque pongo las canciones que ustedes quieren escuchar. Mira, yo te digo, te voy a decir siempre toda la vida que te fijes bien con quién unes tu cuerpo, con quién te entregas, porque hay personas que solamente quieren placer y listo. Y tú ahí enamorándote, Corazón de Melón. Recuerda siempre con quién estás, quién está a tu lado, quiénes son tus amistades, porque normalmente hay gente que tiene más malicia, hay gente que tiene más maldad, es ventajosa, y otras personas que son tranquilas, son normalitas, no les gusta como tanto, pues ser gandalla, ¿no? Como hay ciertas personas. Por eso, fíjate bien con quién andas, bebé corazón, porque después el que sufre eres tú, no la otra persona. Bueno, la otra persona va a sufrir, Leti, de cuando le venga el karma, pero mientras tanto, ahí tú vas a andar a chille y chille. Te digo con esta canción para que la escuches, la disfrutes y la cantes a todo volumen. Rosas Blancas de los Yonix, aquí nomás en las más fisteables de la mejor, con el Rey Sumaya.
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Ya estoy de regreso contigo aquí nomás a través de la mejor FM 99.9. Soy Rey Sumaya y estás escuchando las más pisteables de la mejor. Oye, dice por acá, son pero llevados conmigo. Rey Sumaya, es muy cierto lo que dices. A veces sí piensas. Hoy lo que está diciendo este Leti Beck, qué coraje. Dice, yo me desvivía por darle todo a mi mujer y ahora me dejó. Me dijo que solo era porque estaba tratando de olvidar a una persona. Como luego dice por ahí, un clavo quería sacar otro clavo, pero la verdad, ella se fue de mí, regresó con el nuevo, con su pareja antigua, y yo me quedé chiflando en la loma y corazón de melón, chiflando y aplaudiendo. Es que déjame decirte que hay veces que la gente tiene malicia y sabe cómo envolverte en sus mentiras para caer y creerles. Pero sabes qué, bebé, yo sé que pronto vas a encontrar a alguien que verdaderamente te quiera, alguien que te valore. Y si nadie te valora por el momento, quiérete, valórate, respétate tú, no estés de migajero, alégrate, sal, cámbiate, cómprate ropa bonita, arréglate bonito, y ¿sabes qué? Disfruta la vida, que tú eres tu principal propósito. Te dejo con dos cartas y una flor de los caminantes, aquí nomás, a través de la mejor FM 99.9. Sabes, corazón, que estás escuchando las más pisteables con el Rey Sumaya.

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6: 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Ya regresamos a las más pisteables con el Rey Sumaya. Las 5.

0: Son las 5 con 14 minutos. No te me despegues. Vamos a un corte rápido. Y al volver, Rey Sumaya te lo pone más sabroso en Las Más Pisteables.
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Oigan, ya estamos contigo aquí nomás a través de la mejor FM 99.9. Estás escuchando las más pisteables con el Rey Sumaya. Y déjame decirte que ya comience la broma de Pegaso. Retrocede el tiempo a 1981. Me imagino que ahorita tú has de tener como entre 45 y 55 años cuando esta canción fue un tremendo boom. En todas las fiestas la cantaban, en todas las fiestas la bailaban, la disfrutaban. Porque antes eran unas canciones bonitas, Leti Beck. No, que ahorita, que pum, pum, pum, martillazos en la espalda y no sé qué. Ay, no, es que ahorita están poniendo cada canción, Leti Beck, que verdaderamente, no, ¿para qué te cuento? Disfrútala, sube el volumen, disfruta y gózala. Las más pisteables de la mejor, ya comienza la broma de Pegaso, aquí nomás en las más pisteables.

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1: Ay, ay, a los Jochis.
2: A las 9:43
3: nació y su
4: madre. Por los Jochis.
1: Arriba los Jochis. La Jochilandia. Jochilandia.
4: Vamos por el gran Simón.
1: Gracias.
5: Voto por el Rey Sumaya. Te amo,
1: también te amo.
4: A mi Rey Sumaya, tu mera canción, pero votamos por el Diego.
1: Gracias.
4: Votamos por el Jochis de Simón. Saludos para Driver, de parte del Misa.
1: Saludos, bebé.
6: Buenos días, por el Rey Sumaya.
7: Ahí dice Diego Luna que por la mamis.
8: ¿La mamis?
9: Vámonos con el Simón Simaya.
1: Simón Simaya. Gracias.
4: No, pues la mera rola del Rey Simón, digo, del Rey Sumaya. Pero pues vamos a votar por la mamis,
7: la mamis.
4: Mejor voy a votar ahora sí por la dama condesa. Por la dama condesa.
1: Yo soy yo.
4: O sea, por el hijo de Martita.
7: ¿Qué tal, amigos? Yo soy Nayeli López, la mamis.
1: Yo soy la chispa que ilumina cada momento.
2: Yo soy el Diego Torres.
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aquí nomás a través de la mejor FM 99.9. Soy Rey Sumaya, la chispa que ilumina cada momento. Y déjame te cuento que el día de hoy ya me tengo que despedir de ti, pero nos vemos mañana en los Parados Morning Show. Comenzamos desde las 6:30 a 10 de la mañana. En las más pisteables de la mejor estuvo Leti y ve conmigo, obviamente el Rey Sumaya, la chispa que ilumina cada momento, el Hochis de la radio, el que manda besos de perrito. Nos vemos la próxima semana porque traigo canciones especiales para ti. ¡Ojo! Se acerca mi cumpleaños, ¿eh? Yo no sé, corazón de melón, 25 de agosto, mi cumpleaños, a través de la mejor FM 99.9. Aquí nomás te dejo con más música. La última canción, aquí nomás. Ya, vámonos de ti, ya córtame, bye, bye.

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